Muy buenas tardes a todos mis amigos oyentes de nuestra emisión Entre Amigos, una vez más cumpliendo esta importante cita con los derechos humanos, la cultura y el folclore en América Latina a través del 87.7 del FM en la radio Air Libre de Bruselas. Nuestra línea telefónica, el 02-344-5855 y nuestra página web www.radioerlibre.net. A través de esta página web nos pueden escuchar en cualquier parte del mundo. También nos pueden seguir a través del Facebook y del YouTube en la cuenta de Asbel Entre Amigos. Siguiendo con nuestra emisión, amigas y amigos oyentes, en este domingo importante para la democracia colombiana, ya que en este momento se han abierto las elecciones presidenciales que determinarán el rumbo político de este país andino. Les presento entonces nuestro contenido. Editorial titulada Colombia ante una elección presidencial decisiva, la disputa electoral que definirá el rumbo del país. Por otro lado, una entrevista al abogado y activista de derechos humanos del Perú, Rubén Quispe Ventura, sobre una denuncia penal que él ha interpuesto con referencia a las inconsistencias de la detención en el caso del presidente Pedro Castillo. Y por último, la entrevista al abogado y analista internacional venezolano Wilmer Armando de Pablos sobre el pragmatismo político en Venezuela y la deportación de Alex Saab. Espero que este contenido sea de sumo interés para todas y todos, amigas y amigos oyentes de nuestra emisión Entre Amigos en la radio Air Libre de Bruselas.

La editorial que he escrito para esta emisión la he titulado Colombia ante una elección presidencial decisiva, la disputa electoral que definirá el rumbo del país. Las elecciones presidenciales de Colombia han entrado en una fase decisiva. A pocas horas de que los ciudadanos acudan a las urnas, el escenario político muestra movimientos que hace apenas algunos meses parecían improbables. Por un lado, Iván Cepeda, candidato del Pacto Histórico y de la Gran Alianza por la Vida, mantiene el liderazgo en buena parte de las encuestas. Por otro lado, el abogado Abelardo de la Espriella ha logrado un crecimiento acelerado que lo ha llevado a disputar el segundo lugar e incluso a acercarse peligrosamente a la candidatura progresista. Sin embargo, detrás de los números hay una realidad más compleja. Lo que está en juego no es únicamente quién ocupará la Casa de Nariño durante los próximos 4 años. Lo que se define es si Colombia profundiza el ciclo de transformaciones sociales iniciado en 2022 o si opta por un giro político hacia posiciones eufemísticas más conservadoras, centradas en la seguridad, el orden y una visión económica más cercana a los sectores tradicionales del poder. Uno de los fenómenos más interesantes de esta campaña ha sido la consolidación de Iván Cepeda como candidato de una coalición mucho más amplia que el propio Pacto Histórico. Durante los últimos meses, su candidatura ha logrado sumar el respaldo de sectores sindicales, organizaciones campesinas, movimientos indígenas, plataformas juveniles, organizaciones sociales y dirigentes políticos que, aún sin identificarse plenamente con la izquierda, consideran necesario dar continuidad a las reformas sociales impulsadas durante el gobierno de Gustavo Petro. Ese apoyo explica por qué Cepeda ha logrado sostener niveles importantes de intención de voto pese al desgaste político que la derecha ha pretendido hacer al proyecto político de Petro después de 4 años de gobierno. A diferencia de otros candidatos progresistas en América Latina, su campaña ha intentado presentarse como una propuesta de continuidad con correcciones, defendiendo avances en materia de derechos sociales, implementación del acuerdo de paz, reforma laboral, democratización de la educación y fortalecimiento de la presencia del Estado en los territorios históricamente abandonados. Mientras tanto, Abelardo de la Espriella ha logrado capitalizar el descontento de una gran parte importante del electorado. Su crecimiento no se explica únicamente por sus propuestas, también responde a una estrategia política cuidadosamente diseñada para presentarse como una figura independiente, ajena a los partidos tradicionales y capaz de encarnar el sentimiento de frustración de sectores que consideran insuficientes los resultados del actual gobierno. Paradójicamente, buena parte de ese crecimiento se ha producido a costa del Centro Democrático y de la candidatura de Paloma Valencia, la que durante años fue la principal referente de la oposición al progresismo, parece haber perdido capacidad de movilización. Muchos votantes conservadores han migrado hacia una opción que consideran más confrontativa, más mediática y más eficaz para enfrentar al proyecto político que hoy gobierna Colombia. Sin embargo, la construcción de la imagen pública de la Espriella también presenta contradicciones, aunque intenta proyectarse como un outsider de la política. Su trayectoria profesional
ha estado vinculada a la defensa jurídica de personajes altamente controvertidos y a sectores tradicionalmente cercanos a las élites económicas y políticas del país. Asimismo, a lo largo de su carrera han surgido cuestionamientos y controversias públicas relacionadas con el ejercicio de su profesión, aspectos que forman parte del debate político y que inevitablemente acompañan su aspiración presidencial. Pero quizás el aspecto más preocupante de esta campaña no sea el crecimiento de uno u otro candidato, sino el deterioro progresivo de la calidad del debate público. Iván Cepeda y su fórmula vicepresidencial, la lideresa indígena Aida Quelcué, han sido objeto de una intensa campaña de desinformación en redes sociales y plataformas digitales. En las últimas semanas han circulado videos manipulados, declaraciones sacadas de contexto, montajes gráficos y mensajes diseñados para asociarlos con escenarios de caos, radicalismo político o supuestas amenazas a la democracia colombiana. En el caso de Aida Quelcué, los ataques han estado acompañados de un fuerte componente de estigmatización hacia los pueblos indígenas y los movimientos sociales. En muchos de estos mensajes se perciben prejuicios históricos que buscan presentar las reivindicaciones indígenas como una amenaza para la institucionalidad, cuando en realidad forman parte de las luchas democráticas y constitucionales por el reconocimiento de sus derechos colectivos. No se trata simplemente de una confrontación ideológica. Lo que está ocurriendo forma parte de una tendencia global donde la desinformación se convierte en una herramienta política para moldear emociones, construir temores y alterar percepciones electorales. Al mismo tiempo, resulta llamativo el tono triunfalista que rodea la candidatura de Abelardo de la Espriella. Desde determinados sectores mediáticos, cuentas en redes sociales y plataformas digitales, se intenta instalar la idea de que su victoria es prácticamente inevitable. Esta estrategia tiene una doble función. Por un lado, busca atraer votantes indecisos mediante el llamado efecto ganador. Por otro, puede contribuir a sembrar dudas sobre la legitimidad de los resultados en caso de que las urnas arrojen un desenlace distinto al que esas narrativas anticipan. La experiencia internacional demuestra que este tipo de fenómenos debe analizarse con seriedad. En Estados Unidos, la construcción de una narrativa de fraude electoral terminó alimentando el asalto al Capitolio en enero de 2021. En Venezuela, la disputa permanente sobre la legitimidad de los resultados electorales ha contribuido a profundizar la polarización y la confrontación política durante años. Colombia tiene una institucionalidad diferente y una historia propia, pero no está exenta de riesgos. Cuando la política se transforma en una batalla de percepciones donde cada sector construye su propia realidad informativa, la confianza en las instituciones democráticas puede comenzar a deteriorarse. El principal reto de estas elecciones no será únicamente elegir un presidente, será garantizar que todos los actores políticos respeten la voluntad popular expresada en las urnas. La democracia no puede depender de quién gane o pierda. Su fortaleza radica precisamente en que las reglas sean aceptadas por todos.
Esta elección presidencial representa una encrucijada histórica. De un lado está la posibilidad de consolidar un proyecto de reformas sociales que busca profundizar los cambios iniciados durante el actual gobierno. Del otro, una propuesta que promete restaurar el orden mediante una visión de extrema derecha que pretende hacer trizas las conquistas sociales, económicas y políticas del progresismo. La decisión corresponderá exclusivamente a los ciudadanos, pero cualquiera que sea el resultado, Colombia necesitará más diálogo, más institucionalidad y menos polarización, porque el verdadero desafío no será ganar las elecciones, sino preservar la democracia después de ellas. Esta es la editorial que he escrito para esta emisión Entre Amigos en la Radio Air Libre de Bruselas y que será publicada en la revista Contraportada.info.

0: Amigas y amigos, seguidoras y seguidores de la emisión Entre Amigos en la radio Air Libre de Bruselas. En esta ocasión tenemos un invitado especial para hablar sobre una denuncia penal en el Perú. Perú atraviesa una de las crisis político-jurídicas más profundas de las últimas décadas. A más de 3 años de la destitución y encarcelamiento del expresidente Pedro Castillo, continúan emergiendo denuncias, cuestionamientos constitucionales y fuertes tensiones dentro de las propias instituciones del Estado peruano. En este contexto, conversamos con Rubén Quispe Ventura, abogado, luchador social y sobreviviente de la masacre de Socos en Ayacucho, natural de la comunidad campesina de Socos, barrio Quispis, Huirpis. Quispe ha dedicado parte de su vida a la defensa de los derechos humanos, la memoria histórica y las luchas sociales del Perú profundo. Recientemente presentó una denuncia penal de enorme impacto político y jurídico contra las altas autoridades del Estado peruano, incluyendo exfuncionarios del Congreso, el Ministerio Público, mandos militares, magistrados del Poder Judicial y miembros del Tribunal Constitucional, sosteniendo la tesis de que existió una estructura coordinada para remover y detener ilegalmente al entonces presidente Pedro Castillo mediante mecanismo de laufer y ruptura del orden constitucional. La coyuntura tomó aún más fuerza tras la reciente renuncia de la magistrada Luz Pacheco a la presidencia del Tribunal Constitucional en esta semana, hecho que profundizó el debate público sobre las tensiones internas dentro del máximo intérprete de la Constitución peruana. Aunque oficialmente Pacheco atribuyó su decisión a desacuerdos administrativos y pérdida de confianza en funcionarios internos del Tribunal Constitucional, diversos sectores políticos y jurídicos relacionan su salida con la creciente presión institucional y mediática derivada de los casos vinculados al 7 de diciembre de 2022, donde pues meten a la cárcel al presidente constitucional Pedro Castillo, y las denuncias sobre el papel del Tribunal Constitucional en la validación posterior de esta detención del presidente Castillo. En esta entrevista analizaremos la denuncia penal presentada, el concepto de lawfare en América Latina, el rol del Tribunal Constitucional, la crisis de legitimidad institucional en Perú y las profundas fracturas sociales y políticas que continúan marcando el país andino. Le damos entonces la bienvenida al doctor Rubén Quispe Ventura, y pues de antemano le agradecemos haber aceptado estar aquí con nosotros para compartir y analizar los pormenores de su denuncia penal y de la coyuntura política en el Perú. Bienvenido, doctor Rubén Quispe Ventura, a nuestra emisión.
1: 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Estimado periodista, bueno, en este idioma español, lo que he indicado es de agradecimiento por este espacio, por su tiempo, a través de este medio, a través de esta plataforma digital, nos permite llegar pues a la humanidad. Un fuerte abrazo a nombre de mi querida Ayacucho, Huamanga y la comunidad campesina de Socos. y mi gratitud por darnos este espacio y poder pues llegar a la población, en este caso a la humanidad entera. A tus órdenes, estimado periodista.
0: Doctor Rubén Quispe, muchas gracias por pues, esas palabras referidas a mí. Nosotros como periodistas y como medio pues, estamos haciendo todo lo posible por hacer conocer la información de primera mano de esa coyuntura política que se está pasando allá en el Perú. Doctor Rubén, usted pues, en esta denuncia penal pues, ha sostenido que existió una estructura coordinada entre sectores políticos, judiciales, fiscales y militares para remover al presidente constitucional Pedro Castillo. Desde el punto de vista jurídico, ¿cuáles son las pruebas más sólidas que sustentan esa acusación de conspiración contra el orden constitucional?
1: Estimada periodista, estimados oyentes, la humanidad entera ha podido avanzar para poder vivir dentro de la paz y armonía, el equilibrio social, la armonía social, lo que nosotros llamamos en el mundo andino y allí en causa, y sumas causa y cusi causa, y ha podido crear esto que se llama la orden constitucional. Por tanto, si nosotros hacemos un relato del contexto de cómo se están generándose el tracto sucesivo en nuestro país, vamos a encontrar la fundamentación en la supresión de la legalidad parlamentaria, eso que los grandes pensadores, los creadores, la división de poderes, el equilibrio de poderes han podido pues crear. Entonces hay una violación a la legalidad parlamentaria y la insubordinación militar coordinada, lo que llamamos en el mundo jurídico el pactum celeris. Este hecho demuestra de cómo cronológicamente han venido realizándose. Por un lado tenemos la declaración, hay que recordar lo que en algún momento ha declarado de manera pública, ante la opinión pública, en el abril del año 2022, en este caso, la parlamentaria Marta Moyano, ¿no? De cómo tienen que ordenarse, organizarse, tanto en el espacio parlamentario, en la calle, que cómo tenían que tomar las carreteras, el levantamiento de la población por parte de ellos. Pero eso también, en esa misma lógica, Keiko Fujimori, en el mes de septiembre del año 2022, ordena, ¿no? De manera imperativa, hay que recordar que ella es la máxima jefe del Partido Fuerza Popular, ordenando pues, la vacancia, o en todo caso, si no hay vacancia, se van todos, ¿no? Tal como ordenó. Pero este hecho se consolida con la admisión o con su declaración de este señor Miguel Torres Morales hace unos días atrás, ¿no? Que la salida de Pedro Castillo, del presidente constitucional de la República, ha sido una articulación planificada, ¿no? De Fuerza Popular con el Congreso y la Fiscalía. Eso es una prueba contundente, confesión de parte del señor Miguel Torres. Y esto que ha traído como consecuencia, estimado periodista, amables oyentes, es la vulneración del artículo 117 de la Constitución Política del Estado. ¿Por qué? Porque el presidente de la República cuenta con una inmunidad absoluta de procesamiento penal durante su mandato. Salvo por los causales que establece la Constitución, ¿no? Pero sin embargo, en este caso, siguiendo la misma lógica de la confesión, de la declaración de parte prácticamente asumiendo su responsabilidad el señor Miguel Torres, de la Fiscalía de la Nación, la señora Liz Patricia Benavides, de igual forma el señor Marco Guamán y Marita Barreo, quebró, pues, ¿no? este límite constitucional al ordenar las capturas e instrumentalizar la acción penal ordinaria contra un aforado sin la previa realización de un antejuicio parlamentario regular. Eso es por un lado, ¿no? Los hechos como se han ido y la participación, todos somos testigos de ello, de cómo el Ministerio Público y el Parlamento, en este caso Fuerza Popular, actúan. Pero también hay que recordar la controversia central se basa pues, en los 101 votos versus los 104 votos.

Pues los plazos ordinarios de citación, debate y ejercicio de defensa del mandatario, en este caso de la máxima magistratura. Sin embargo, todos conocemos, no fue 104 votos, sino son 101 votos, ¿no? La mesa directiva, bajo la dirección del señor José Williams y señora Marta Moyano, incurrió pues un fraude procesal y una nulidad, en este caso, del desafuero. Esos son el segundo hecho. Pero otro hecho, la consumación delictiva, viene a ser pues, la detención previa a la vacancia. En este caso se configura, desde nuestra posición, el secuestro. El vehículo presidencial fue interceptado violentamente por escuadrones armados del SWAT, que es un equipo de la Policía Nacional. Y esto está pues evidenciado por los medios de comunicación, todo el mundo tiene conocimiento, a la 1 de la tarde con 20 minutos y a las 1 de la tarde 35 minutos, horas en que el cruce de las avenidas, en este caso García Lasso de la Vega y España, para ese momento el Pleno del Congreso no había votado ni aprobado la resolución de vacancia, lo cual ocurrió a la 1 de la tarde con 49 minutos. Por tanto, se consumó el delito de secuestro agravado que esté encuadrado de este tipo penal, el artículo 152 Código Penal. Entonces, esas son las pruebas que nosotros hemos presentado y obviamente el otro espacio también que podemos colocar, como usted ha indicado, es el AIFOR y la persecución institucional, de cómo el sistema de justicia se ha instrumentalizado, ¿no? La concentración político, fiscal, el Ministerio Público, para utilizar las agencias de justicia penal como armas de destrucción política, en este caso del presidente constitucional de la República, Pedro Castillo Terrones. Esto, pues, de igual forma, la cooptación express del Tribunal Constitucional el 20 de mayo del año 2022, mediante una maniobra de junta de portavoces para suprimir el debate plenario y asegurar un órgano de control funcional a los intereses del bloque golpista desde nuestra posición. Bueno, estimado periodista, es importante. Según estos hechos, es conocimiento público, es conocimiento de toda la ciudadanía, tanto en nuestro querido Perú, pero también a nivel internacional. Debemos recordar los instrumentos internacionales, ¿no? Instrumentos jurídicos, precisamente que para evitar estos hechos tenemos pues, a nivel regional la Corte Interamericana de Derechos Humanos, y es importante recordarle que el artículo 8 establece pues, las garantías judiciales, el artículo 23, los derechos políticos, donde establece pues, a través de este instrumento internacional, la Convención Americana de Derechos Humanos y la jurisprudencia, si podemos citar, vinculante de la Corte Interamericana de Derechos Humanos, que es el caso Petro Urrego versus Colombia, que establece pues que los derechos políticos de un funcionario de elección popular no pueden ser limitados ni suprimidos por autoridades administrativas o parlamentarias en procesos exprés que violen el debido proceso, el derecho a la defensa que todo ciudadano tiene. Entonces, pero también es importante, siguiendo el orden de la idea del señor Miki Torres, lo que es la autoría mediata y el aparato organizado de poder. En este aspecto es importante citar la doctrina establecida por Klaus Roxin, donde que establece pues, la condición de autores mediatos a dirigentes políticos, en este caso concreto la señora Keiko Sofía Fujimori. Ella como lideresa absoluta de Fuerza Popular, ejercía y ejerce el control de una estructura jerárquica vertical desde

0: retirada de sus funciones constitucionales. Los congresistas y los operadores actuaron como engranajes sustituibles que ejecutaron mecánicamente sus directrices imperativas colectivas. Como cuando ella decía, pues, lo tienen que vacar, y si no, todos se tienen que ir. Eso queda en todas las plataformas digitales, en todos los medios de comunicación, como ella ordenó. Estos son los puntos centrales de esta denuncia, estimado periodista, que la opinión pública debe tener conocimiento, ¿no?
1: Bueno, la recién renuncia de Luz Pacheco a la presidencia del Tribunal Constitucional ha generado múltiples interpretaciones políticas. ¿Considera usted que esta salida refleja una crisis interna dentro del sistema constitucional peruano?
0: Así es como nosotros en su momento hemos indicado la situación del Tribunal Constitucional como máximo intérprete, y la crisis interna evidencia esta instrumentalización del sistema, en este caso el Tribunal Constitucional. Yo creo que eso demuestra la tesis planteada desde nuestra posición, de cuando las instituciones públicas, los organismos autónomos que tienen la función de interpretar la constitución política del Estado por los derechos fundamentales del ser humano, los derechos humanos de cada peruano, de cada ciudadano, y esta se encuentra prácticamente cooptada, secuestrada, instrumentalizada, deja de tener inclusive la razón de existir. Y esta crisis interna demuestra, estimado estimado periodista, de cómo el Congreso está instrumentalizando el que tiene el control parlamentario y que controla, que dirige en estos momentos, inclusive el Ejecutivo, ¿no?
1: Bueno, por la misma línea, usted pues denuncia que el Tribunal Constitucional terminó legitimando ex post facto decisiones que, según su tesis, violaron el debido proceso y la inmunidad presidencial. ¿En qué momento considera que el Tribunal Constitucional dejó de actuar como garante constitucional para convertirse, según sus palabras, en un actor funcional de la crisis política?
0: Lo que lleva de oficio, a iniciativa de parte, como máximo intérprete de la constitucionalidad y de respeto de los derechos fundamentales que establece la Constitución y los instrumentos internacionales, lo que debieron ellos actuar es emplazar al Congreso de la República a fin de que respeten el debido proceso, el debido procedimiento, en este caso administrativo, en el foro parlamentario. Pero también ahí tenemos habeas corpus formulado de parte del señor Pedro Castillo Terrones. Sin embargo, esto nunca fue atendido, esto fue silenciado. En ese momento, el Tribunal Constitucional deja de actuar como tal, como un organismo autónomo que tienen que hacer respetar, velar por el estricto respeto el derechos, los derechos fundamentales de todo ciudadano, en este caso particular, de la máxima magistratura que estaba representado por el presidente constitucional Pedro Castillo Terrones.
1: Bueno, uno de los puntos más delicados de su denuncia es la afirmación que usted pues ha manifestado recientemente de que Pedro Castillo habría sido detenido antes de formalizarse legalmente su vacancia presidencial. ¿Qué implicaciones tendría esto dentro del derecho constitucional y penal peruano?
0: Lo he indicado, lo he detallado, la detención previa a la vacancia, en mi opinión, es un secuestro. Y ahí está y vamos a dejar, podemos encontrar en las actas de sesión del Congreso de la República que el vehículo presidencial fue interceptado, ¿no es cierto?, de manera violenta por escuadrones armados del SWAT. Y la hora es importante de cómo ellos han procedido. Es a la 1 de la tarde, a las 13:20 y entre 13:35, a esas horas. Entre el cruce, en este caso de la avenida Garcilaso de la Vega y España, para ese momento, en ese instante, en ese momento, en el pleno del Congreso, no había votado ni aprobado la resolución de vacancia. Entonces, antes que el Congreso declarara la vacancia, y si podemos recordar, ni siquiera hay una moción de vacancia, no hay una petición. Lo lógico debería ser de haber convocado al presidente, que la República tenga del derecho a la defensa, y a la moción de vacancia tiene que ser presentado por escrito. Todo ese procedimiento se ha obviado, absolutamente desobedecido, todo ese procedimiento. Entonces, mi opinión, y cualquier abogado, ¿no? Cualquier abogado que estuve estudiando, inclusive de los primeros años de derecho, puede encuadrar perfectamente el tipo penal, el artículo 52 del Código Penal. Pero otro detalle es ni siquiera una controversia, sino que la nulidad de todo este procedimiento parlamentario, oiga, 101 votos a 104 no es igual, no es lo mismo. El artículo 89 del estatuto, del reglamento sagrado que establece por los procedimientos administrativos parlamentarios, establece de manera taxativa, de manera clara, precisa, que son 104 votos. No se ha respetado absolutamente. Entonces, esos son derechos tan elementales, tan básicos, el del debido procedimiento parlamentario, del derecho a la defensa en este foro, no se le ha permitido al presidente constitucional Pedro Castillo Terrón.
1: Bueno, otro de los asuntos que pues trata esta denuncia penal es la cuestión del lawfare. En América Latina se habla cada vez más de este fenómeno del lawfare. ¿Cree usted que Perú se convirtió en otro escenario donde las instituciones judiciales y fiscales fueron utilizadas como instrumento de disputa política?
0: Así es, eso se evidencia, estimado periodista. Los países latinoamericanos, esta parte del mundo, yo soy un sobreviviente, no solo del 13 de noviembre de 1983, sino que el Perú profundo, el Perú no oficial, el de los Andes, la Amazonía, durante los 500 años, de la invasión española, los 200 más de 200 años de la vida republicana, somos considerados como muchos, y una y otra vez repiten, el cual en sus actos lo demuestran como ciudadanos de segundo orden, de segunda categoría, sin derecho a la participación política. Recuerda, recién la Constitución de 1939 nos establece hace poco tiempo la participación en la vida política, el derecho al voto. No es mucho tiempo, estimado periodista. Pero en ese tiempo, nosotros, en este corto tiempo, ejercemos lo que todo ser humano debe tener derecho a la participación política, derecho al voto. En el caso particular de Pedro Castillo Terrones, él ha sido elegido por la voluntad popular, pero sin embargo, los que en los 500 años y los más de 200 años de la vida republicana, los que dirigen nuestro país, para ellos ha sido una ofensa. Por eso que se ufana, por eso la conciencia le gana, probablemente algo de remordimiento tendrán, como el caso Miki Torres sale a la luz, de cómo ellos, cuando ellos no ganan, no hay democracia. Por tanto, tienen que instrumentalizar, tienen que utilizar el Ministerio Público, el sistema de justicia peruano en su general, para de cualquier forma desaforar. antes nos exterminaba, nos mataba directamente, como este debate, si recordamos, de Bartolomé de las Casas, Juan Ginés de Sepúlveda, la denuncia, ¿no? Cuando nos invadieron, ellos no nos consideraban seres humanos, merecíamos exterminar. Ahora no lo utilizan ya, aunque siguen utilizando, porque después del 7 de diciembre hemos ido pues a quemarropa. En caso de Ayacucho, de donde tú estás dirigiendo a su digna persona, de Huamanga, son 10 hermanos que, ausentes, que han sido pues con armas de guerra, por miembros del ejército, asesinados. Entonces, la utilización del sistema de justicia, pero también la utilización de las fuerzas del orden. Esto sigue vigente a la fecha. Entonces, recordemos nomás a los figuras políticas, ¿no? Que ellos tenían que matar a Pedro Castillo, que no tenían que desaparecer, o recientemente, cómo ellos actúan. Entonces, creo que un mundo civilizado en el contexto donde nos encontramos, eso no es permisible. En un Estado de Derecho, en un país democrático, eso no es permisible. No se puede permitir, estimado periodista. Entonces, la utilización, ¿a dónde nos estamos lleva a nosotros? ¿No? Veríamos como una especie de bestialización del ser humano, ¿no? Donde que tiene que ir exterminando, utilizar el sistema de justicia, igual desaparecerlo físicamente, ¿no? Eso no es permisible. Por tanto, yo invoco a los organismos internacionales a actuar, ¿no? Tenemos organismos internacionales de carácter regional, tenemos la ONU, que fue el fin, ¿no? Después de la Segunda Guerra Mundial, que ha sido creado precisamente para evitar que el hombre utilice pues, sus manos o el sistema de justicia para perseguir y para encarcelar a los que no comparten su idea.
1: Usted acaba de referirse que pues, usted sobrevivió a la masacre de Socos durante los años más violentos del conflicto interno de peruano. Desde esa experiencia histórica, observa similitudes entre las formas de persecución política de ayer y las tensiones institucionales que se viven hoy en el Perú.
0: Sí, sigue vigente. Felizmente tenemos espacios como el suyo, esta plataforma. Hoy en día existe el celular, los diferentes medios digitales. Y si no fuera por eso, tal como manifestó la señora Dina Boluarte, diría que nos hemos matado entre nosotros, la matanza del 15 de diciembre, el caso de Juliaca en el mes de febrero, el caso Andahuaylas, el caso Lima, las diferentes regiones, departamentos del país. Hoy en día vivimos. Pareciera que no hemos entendido el ser humano que tenemos que protegernos, cuidarnos, y muchos inclusive profesan la fe cristiana, y ellos no cumplen el quinto mandamiento, el no matarás. Y ellos más bien alimentan el odio, el racismo, el clasismo. Y eso yo creo que no es permisible de ninguna manera en un mundo civilizado. A la fecha, recientemente, estimado hermano, estimado periodista, debo indicarte, esta semana acaban de encontrar a un niño, menor de edad, a alturas de Tambo, que los marines, las fuerzas de Dordes, le habían quitado la vida. Como te reitero, 32 hermanos míos, niños de 3, 4 años, 7 años, inclusive meses, madres embarazadas en la comunidad campesina de Socos, han sido exterminados. Y eso no cambia. Aprovecho este espacio para invocar a todos los organismos internacionales, aquellos hermanos, Wauji, Paní, decimos nosotros, nuestro Runasim, nuestro Quechua, que pudieran pronunciarse a esta causa. No podemos seguir con el silencio, no podemos seguir callados ante esta situación que vivimos en nuestro país. Y no puede continuar utilizar el espacio parlamentario de un partido político para promover, para impulsar, para difundir el odio entre los seres humanos. Eso no se puede. Y hasta ahora continuamos con esa, con esa conducta, con esa corriente. Cuando nosotros en este mundo, en esta parte del Perú, nosotros pregonamos, decimos, Jucumaya, Juxunjuya, Jucumaquilla, unidad en el pensamiento, unidad en el sentimiento, unidad en el trabajo, en la acción. ¿Para qué, estimado periodista? Para el alien causa y sumas causa y cusi causa y jauca causa y runa fina causa. La vida en armonía, en simetría, en equilibrio, en la fraternidad, en la hermandad. Eso es lo que nosotros practicamos, el mundo andino, el mundo tabandino. Por tanto, desde este espacio pido el cese de estas conductas, de estos procedimientos que hacen daño no solo a nosotros porque seamos del Perú profundo, a toda la humanidad entera. Porque esto puede ocurrir en cualquier espacio y no vamos a callarnos, no vamos a vendarnos, ¿no? Yo creo que este espacio, como esta plataforma, estimado periodista, debe servir para ello, ¿no?
1: Bueno, por otra parte, la denuncia que usted ha interpuesto, la denuncia penal, involucra a altos mandos de las Fuerzas Armadas y de la Policía Nacional. ¿Considera que existió una ruptura anticipada de la cadena de mando constitucional antes del 7 de diciembre de 2022?
0: Así es. Esto por las propias declaraciones también, el jefe del Comando Conjunto, quien ha indicado pues que él ha ordenado, ¿no?, desobedecer al presidente del Consejo de la República, el mismo, o sea, por su propia versión, al igual que Mique Torres, ¿no? Pero recordemos, estimado periodista, cuando Pedro Castillo gana, en una condición totalmente desigual, eso es importante decirlo, toda la concentración de la CONFIP, todo el aparato estatal, todos los medios de comunicación a favor de la señora Keiko Fujimori. Sin embargo, nosotros desamparados en esa condición, el pueblo peruano ha depositado la confianza en el señor Pedro Castillo Torres. Además de la insubordinación de las fuerzas del orden, ha habido pues actos preparatorios, ¿no?, las permanentes, constantes, de interpelaciones, ¿no es cierto?, de mociones que planteaban a fin de desaforar a un ministro, del mismo presidente Pedro Castillo, las amenazas permanentes, como lo indicaba el caso de la señora Marta Moyano, indicando pues, que todos tenían que movilizar, tenían que hacer su papel, los que están en el espacio del Ministerio Público, del sistema de justicia peruano, tenían que hacer también su papel los congresistas, absolutamente todos. Entonces, eso evidencia de cómo ellos hayan preparado pues, todo el acto de la vacancia, ¿no?, antes de ir. De igual manera también las fuerzas del orden, que por sus propias declaraciones, en este caso, de ellos mismos, ¿no? Entonces, son hechos que se han venido pues, acumulando. Y con lo último que acaba de indicar el señor Torres, evidencia pues, el concierto, el trabajo conjunto, coordinado, organizado de todos ellos, ¿no? Y es lo que pedimos, que se investigue, que se sancione, ¿no? Eso está demostrado, reitero, por las propias versiones de ellos mismos.
1: Bueno, los críticos y la oposición en el Perú siguen sosteniendo que Pedro Castillo intentó dar un golpe de Estado al anunciar la disolución del Congreso. Desde una lectura estrictamente jurídica, ¿por qué usted sostiene que la respuesta institucional posterior habría sido igualmente inconstitucional?
0: Nosotros esa acción política del señor Pedro Castillo, perdón, nos podemos cuestionar su mensaje, pero no se ciñe en ese aspecto de nuestra posición. Nosotros estamos pidiendo el respeto de la constitución política del Estado. Nosotros estamos pidiendo el debido proceso. Nosotros estamos pidiendo el respeto del Estado de Derecho. Cuando ellos actúan de facto, por hecho, al margen de la Constitución, al margen de su estatuto, de su reglamento parlamentario, ¿en qué nos estamos convirtiendo? En una selva, ¿no? Si ellos creían que el mensaje político del señor Pedro Castillo Terrones fue incorrecto. Para eso existe, en un país democrático, en un país que establece los marcos constitucionales, los procedimientos administrativos, el derecho a la defensa, se tiene que respetar ello. En este caso concreto, lo que yo estoy pidiendo como abogado o como ciudadano, que esos derechos fundamentales básicos en un Estado democrático, en un Estado de derecho, tiene que respetarse. Lo que ha pasado es que ha quebrantado esos procedimientos que establece la Constitución Política del Estado, lo que establece el reglamento del Congreso, el Estatuto del Congreso, el procedimiento se ha quebrantado. Por tanto, todos estos actos han sido nulos a nivel administrativo. Pero como consecuencia de ello, también se han configurado tipos penales, los cuales tienen que ser investigados sobre las conductas delictivas que en este caso, reitero, el señor Torres, el señor Miki Torres, ha puesto, pues ha confesado ante la opinión pública nacional e internacional.
1: Fue elegido por él, por ese pero profundo. ¿Hasta qué punto la crisis política peruana expresa también una fractura histórica entre el Perú urbano y las regiones rurales e indígenas, que precisamente, pues como lo dije, llevaron a Pedro Castillo al poder?
0: Bueno, le decía, nosotros, me considero, yo soy el quechohablante, pero nací en Merima, yo soy quechohablante, ¿no? Hablo mejor quechua que castellano, estimado periodista. Recién con la Constitución de 1979 tenemos derecho por el derecho al voto. O sea, no es mucho tiempo, ¿no? Estamos hablando un promedio cerca de 50 años, ¿no? Es medio siglo, nosotros ejercemos nuestro derecho de ciudadano, derecho de poder ser elegidos y elegir. En este corto tiempo tenemos el proceso de entre las, algunos estudiosos en sociología hablan del mito del Incarri, el gran Pachacuti, el retorno de nosotros, repito, el alien causa y sumas causa y cusi causa, la vida en armonía, en simetría, en equilibrio social, el ainin minca, o sea, la fraternidad y el trabajo colectivo. Eso es nuestro mundo andino. Nosotros decimos acá, solo quien trabaja come, quien produce, quien labora come. El mundo andino es un mundo laborioso, ahí está escrito en la historia. A ese pueblo, a ese Perú no oficial, hasta la fecha nos tiene excluido. Por eso muchas veces somos objeto de burla, de mofa, de menosprecio, de exclusión, de marginación. Y hay un retorno. Pero nosotros no promovemos el odio, la venganza. No, lo que nosotros pedimos es una justicia. ¿No? Es que nosotros, como dijera el gran escritor José María Reguedas, somos ese pueblo de todas las sangres, podamos hermanarnos, donde todos podamos tener el derecho de elegir ese elegido, pero también todos podamos tener que compartir la riqueza que nos da nuestra Pachamama, nuestra madre de naturaleza. Es lo que nosotros buscamos. Este hecho, este enfrentamiento, yo creo que es una llamada de atención a ellos que siempre han dirigido nuestro país, a aquellos que trabajamos, que nos ganamos el pan de cada día con nuestro esfuerzo, poder decir que nosotros también somos peruanos. Tenemos derecho a dirigir nuestro país. Esa fractura tiene que encontrarse y que ellos entiendan. Ya no es el Perú. Hay un Perú antes de Pedro Castillo, hay un Perú después de Pedro Castillo. El pueblo peruano ha entendido el Perú profundo, especialmente aquellos estamos que los conos de Lima hemos entendido que nosotros también merecemos dirigir nuestro país. ¿Para qué? para que podamos compartir nuestra riqueza, para que podamos tener derecho a la educación, a la salud,

0: especialmente aquellos por centurias hemos sido escribidos, imaginados. Yo creo que esa fractura y que la misión de nosotros precisamente es resolver ello, ese disloque entre el campo y la ciudad, entre la sierra, la Amazonía y el centralismo limeño, ¿no?
1: Ya para de pronto ir finalizando esta entrevista, doctor Quispe, si usted, bueno, si esta denuncia penal logra avanzar a nivel nacional o internacionalmente, podría abrirse un precedente histórico sobre responsabilidad penal de altas autoridades del Estado por presuntas acciones coordinadas contra un presidente democráticamente elegido.
0: Eso es lo que esperamos nosotros. Es lo que esperamos nosotros. Después del día 7 de diciembre de 2022, el 15 de diciembre, hermanos nuestros, dirigentes sociales, han sido capturados, encarcelados en Fuerte de Cabitos, o sea, por el ejército, imagínense. Han sido trasladados en helicóptero a la ciudad de Lima. Nuestros hermanos que han sido asesinados con armas de guerra aquí en Ayacucho, en Andahuaylas, en Juliaca, en Puno, en Sicuani. Ellos han sido trasladados a sus procesos a la ciudad de Lima. Esperamos con esa misma celeridad, los abogados decimos, igual hecho, igual derecho. Ellos han hecho inclusive con personas inocentes, ¿no? Pero si aquí ellos mismos están confesando, ellos mismos están indicando que ha habido un contubernio, ha habido una organización, cada quien ha jugado su papel. En un país democrático, el Ministerio Público hubiese actuado a iniciativa de parte, de mutuo propio, ellos, porque son titulares de la acción penal. Es un organismo autónomo que para eso ha sido creado. Ahora que hemos puesto conocimiento por escrito, esperamos que eso se haga. Y los responsables paguen su dolo, ¿no? Su culpa, su responsabilidad, ¿no? Y que se tiene que hacer. Tiene que hacerse de esa manera, ¿no? Entonces, tanto el sistema de justicia peruano, los organismos internacionales, cumplan su papel. Eso es lo que esperamos, estimado señor Orihuela.
1: Quisiera enviar un mensaje a todas y todos las y los seguidores de este contenido y de nuestras emisiones, tanto radiales como de la revista Contraportada.info.
0: 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Estimados hermanos, hermanas, donde se encuentren, reciban un saludo siempre con ese nuestro pensamiento, nuestro principio andino, unidad en el pensamiento, unidad en el sentimiento, unidad en la acción. ¿Para qué? Para que podamos construir un mundo mejor, un mundo para todos, donde que reine la armonía, la simetría, el equilibrio social, no solo en el Perú, no solo en Ayacucho, no solo en Sudamérica, sino que en el mundo, en la humanidad. Para ustedes, mi gratitud, mi agradecimiento profundo, un hermano de ustedes. Muchas gracias hasta cualquier oportunidad, estimado hermano Hugo René Orihuela.
1: Bueno, muchas gracias, doctor Rubén Quispe Ventura. Antes de finalizar, quiero invitar y presentarles a la señora Lucía Silvana Pacheco, coordinadora de...

0: campaña de Juntos por el Perú en la República de Francia, para que pues, nos hable sobre una convocatoria de una manifestación que se llevará a cabo este sábado, mañana sábado, allá en Francia. Muy buenas tardes, señora Lucía, Silvana.
1: Sí.
0: Bienvenidas a nuestra emisión. Y bueno, cuéntenos detalladamente qué es lo que van a realizar el día de mañana allá en Francia.
1: Sí. Buenas tardes, señor Orejuela. Buenas tardes, doctor Quispe Ventura. Un saludo fraterno a todas y todos mis compatriotas en el Perú y en el extranjero. Muchas gracias, en primer lugar, por la invitación en este espacio. Si bien soy la coordinadora de Juntos por el Perú en Francia, hoy hemos conformado un frente amplio de peruanos autoconvocados frente al peligro inminente que el arribo de Keiko Fujimori a la presidencia del Perú significa. Pues sabemos que ella y sus compinches son parte de un proceso que viene enquistándose en las principales instituciones del Estado peruano desde el año 2016, año en el que perdió las elecciones por segunda vez y alzó una bandera de guerra contra todos sus opositores desde el Congreso. A partir de ese momento se ha visto los ataques constantes a la democracia, como bien ha explicado también el doctor Quispe, y a todos los principios de un Estado de Derecho, más aún a la legitimación de la violación de los derechos humanos, como ha sido su blindaje en 7 ocasiones a la expresidenta Dina Boluarte, respaldándola frente al asesinato de más de 50 peruanos en el sur entre los años 2022 y 2023. Por eso es que estamos organizando este 30 de mayo a las 4 p.m. en la Place de la République en París, una gran manifestación para decir todos juntos Keiko no va. Y también aprovecho para invitarlos a todos y todas mis compatriotas a cerrarle las filas una vez más a Keiko Fujimori este 7 de junio y votar por JP. Muchas gracias.
0: Bueno, y cuéntenos más detalles sobre esta manifestación, cómo deben ir de pronto vestidos los compatriotas peruanos, o van a llevar pancartas, o bueno, en fin, ¿cómo va a ser la manifestación?
1: Bueno, esta manifestación va a comenzar a las 4 p.m. Y va a ser amplia y abierta también para que todos puedan también dar un discurso. Va a ser también abierta al arte para que puedan bailar y expresarse, también a que haya música. En realidad es abierta. Lo principal y un poco las pancartas que estamos llevando también y el espíritu que tenemos es de llevar estos mensajes para decir, ¿no? Que Keiko no va, de lo que ha significado la mafia fujimorista en estos 10 años que ha estado en el Congreso, en el poder y sobre todo luchar, ¿no? Porque por un Perú diferente, porque sabemos que si Keiko es presidenta, ahí sí no hay posibilidad para un cambio. En cambio, creo que Roberto Sánchez sí es una opción y que ahí sí podríamos intentar voltearle la tortilla, ¿no?, a lo que ha sido la mafia fujimorista.
0: Bueno, a todas las seguidoras, los seguidores, pues ahí está extendida la invitación para el día de mañana, sábado, a las 4 de la tarde, creo, allá en la Place de la République, en París, para una manifestación a favor, en contra de una institucionalidad corrompida, manejada por el fujimorismo, y pues a favor de ese Perú que se quiere cambiar a través de las próximas elecciones, cuando pues se está invitando a votar por el candidato Roberto Sánchez de Juntos por el Perú. Bueno, al doctor Rubén Quispe Ventura, pues muchas gracias por haber aceptado esta invitación. Espero de que no sea la primera ni la última vez que esté con nosotros. Lo mismo Lucía Pacheco, muchas gracias, coordinadora de Juntos por el Perú allá en Francia. Les deseamos pues muchos éxitos en la convocatoria del día de mañana. Y a usted, doctor Rubén Quispe, pues también muchos éxitos con esta denuncia penal que usted ha interpuesto y que pues en este momento pues ha empezado a dar frutos por las diferencias que se están presentando en esta coyuntura.

0: internas que atraviesa el chavismo histórico. En esta conversación de análisis profundo se abordarán las implicaciones geopolíticas, económicas y judiciales de un caso que podría redefinir el futuro político venezolano y alterar el mapa de alianzas en América Latina. Estamos ante una negociación silenciosa entre Venezuela y Estados Unidos. ¿Fue Alex Saab protegido, operador económico o ficha sacrificable dentro de una transición pragmática del poder? ¿Qué consecuencias hay esto para el chavismo, la oposición y la estabilidad regional? Bueno, entonces con a nuestro gran amigo Wilmer Armando de Pablos, y pues de antemano, pues muchas gracias, Wilmer, por nuevamente estar aquí con nosotros y haber aceptado esta ir con nosotros esta tarde, que se ha convertido el tema de la deportación del empresario Alex a Estados Unidos la semana pasada. Bienvenido.
1: Bueno, primero que nada, agradecer Hugo, René, Orejuela, allá en Bruselas, Bélgica, desde donde siempre con el compromiso de hacer comunicación política con visión geopolítica, sí, en el marco de el margen de maniobra que tiene como director de Entre Amigos y de la revista Contraportada, que siempre está muy pendiente de los temas más resaltantes en el ámbito, sobre todo de esta guerra de cuarta, de quinta generación, guerra cognitiva, o como muchos la llaman, guerra híbrida, que antecede siempre los escenarios en el conflicto político. Agradecer, por supuesto, desde la distancia y saludar a todos tus usuarios y usuarias desde Caracas, Venezuela.
0: Bueno, Wilmer, dime cuál es el contexto actual de la coyuntura política en Venezuela después de que Estados Unidos secuestrará al presidente Nicolás Maduro y a su esposa Cilia Flores.
1: Bueno, por supuesto que esa infame operación militar dirigida por Donald Trump desde Estados Unidos en la madrugada del 3 de enero sorprendió a propios y extraños. Y por supuesto marcó una ruptura en las relaciones bilaterales históricas de Venezuela con el país de Norteamérica. Allí fallecieron, se desvivieron, asesinaron a más de 100 ciudadanos, entre esos el anillo más cercano al presidente de custodia, compuesto por más de 30. Pero además de eso, la violación al derecho internacional público, a la propia Constitución de Estados Unidos, a la propia violación a las competencias del Senado, del Congreso de Estados Unidos y del Consejo de Seguridad, cuando Donald Trump secuestra a un presidente legítimo en funciones, lo lleva a territorio norteamericano y lo somete a la jurisdicción penal de ese país. Realmente es una situación inédita frente a la historia que hoy nos muestra, por supuesto, que esa actuación es una evidencia más de la caída del último imperio sobre el planeta. Para nadie es un secreto la situación que vive y el surgimiento, por supuesto, de un mundo nuevo, de un mundo multipolar, podríamos decir sin lugar a dudas, de un mundo tripolar. Y por eso es que las circunstancias y los elementos para el análisis, Hugo y amigos que nos oyen, son muy particulares porque estamos hablando de hechos inéditos, de hechos nunca vistos en la historia de la humanidad.
0: Wilmer, ¿qué nos dice este giro sobre la nueva etapa política encabezada por Delcy Rodríguez en Venezuela?
1: Primero que nada, hay que tener claro, Hugo y amigos que nos oyen, que la intención de Estados Unidos, abierta, pública, notoria y comunicacional, está dirigida a apropiarse de las

inmensas riquezas energéticas de Venezuela. Vale decir, para nadie es un secreto que Venezuela tiene las mayores reservas de petróleo del mundo, valoradas o certificadas en 303 mil millones de barriles de petróleo. Para nadie es un secreto que al día de hoy solo 70 países de los 193 reconocidos en Naciones Unidas tienen petróleo, pero que dentro de una década, es decir, a la vuelta de la esquina en 10 años, solo Rusia, Irán, Arabia Saudita, acotando que la reserva más importante es la reserva venezolana. Para nadie es un secreto que Venezuela tiene certificada la cuarta reserva de gas del mundo. Para nadie es un secreto que Venezuela tiene certificada la mayor riqueza de oro del continente y del mundo, y que en Venezuela existen recursos o tierras raras que son, por supuesto, el fundamento o la materia prima para las tecnologías, y que además en Venezuela existe un reservorio de agua dulce muy importante y además una biodiversidad tremenda. Pero el elemento más importante de todo esto es que Venezuela cuenta con una población muy joven cuya media de edad se calcula en 27 años. Ustedes saben que la media de edad supera los 49, 47 años, lo que significa que no hay mano de obra para las industrias, y todos estos elementos de la geopolítica deben ser considerados. Por eso es que hay que aplaudir de pie la actuación impecable, impoluta, desde el punto de vista de la perspectiva política de la presidenta encargada, Delcy Rodríguez. ¿Por qué? Porque el imperio norteamericano venía ese 3 de diciembre, de enero, perdón, con la intención de invadir nuestro país. Pero dado que se llevaron una gran sorpresa porque el pueblo no salió a matarse literalmente en las calles, es decir, que su actuación primaria generaría una guerra civil, el caldo de cultivo que normalmente generan para la invasión. Pero es que además de esto, la Fuerza Armada Nacional Bolivariana no dio un golpe militar, todo lo contrario, se acopló a la línea del alto mando político cuando la presidenta encargada en aquel entonces, en su condición de vicepresidenta, junto al presidente del Parlamento, junto al secretario general del partido, después de haber sido amenazados directamente por Marco Rubio, el actual secretario de Estado norteamericano, vale decir canciller, les dijo que si en 15 minutos no se entregaban, los iban a asesinar, como lo habían hecho ya con Nicolás y Silvia. O sea, utilizaron un mecanismo de presión y chantaje porque creyeron que ese alto mando militar político les iba a entregar la patria, pero resulta que se llevaron otra sorpresa porque Delcy Rodríguez, sin titubear, les dijo: entonces correremos la misma suerte del presidente encargado y de la primera dama. Y por eso es que ella de inmediato solicita ante la comunidad internacional la fe de vida sobre la condición del presidente y de Silvia Flores. Es una situación, como les decía, amigo, que nos oyen de portada y de entre amigos, muy difícil porque son situaciones inéditas que de forma particular enfrenta hoy la presidenta. Por eso es que hay que rescatar las lecturas de Sun Tzu y las lecturas de Maquiavelo, que siempre nos formaron frente al combate, frente a la batalla, y nos enseñaron que el fin fundamental de todo esto es mantener viva a la patria. Y por eso es que Delcy Rodríguez, desde su actuación valiente, los invita a negociar en el marco de la diplomacia, a resolver los conflictos, los trae a través del diálogo a Venezuela en el marco de las nuevas relaciones que nacen a partir de ese momento desde el punto de vista diplomático. Pero es que además de eso, invita a la inversión. Cuando nosotros recordamos aquel primero de

0: enero la entrevista de Ramonet con el presidente Nicolás Maduro, visualizamos que Delcy Rodríguez ha hecho exactamente lo que Nicolás Maduro le decía directamente a Donald Trump. Sentémonos a conversar en el marco de la diplomacia y hagamos las inversiones correspondientes en beneficio de nuestros pueblos. Por eso es que hoy la patria se encuentra bajo la rectoría de la revolución bolivariana y por supuesto que no hay revolución posible sin negociación, sobre todo cuando tenemos claro que estamos en el escenario de David y Goliat. No podríamos nosotros bajo ningún concepto enfrentar, por supuesto, a la potencia nuclear y la primera potencia militar del continente. ¿Cuánto nos hubiese costado? ¿Cuál sería la realidad de Venezuela en este momento? ¿Un segundo Vietnam? ¿Una Gaza arrasada por el imperio norteamericano que traería como consecuencia, por supuesto, el daño más grande hacia nuestro pueblo? El escenario es otro. El escenario es el escenario de la guerra estratégica donde una mujer valiente, estoy seguro, sería aplaudida de pie por Sun Tzu y por Maquiavelo.
1: Sí, precisamente el nuevo gobierno o el gobierno encargado en la cabeza de Delcy Rodríguez, que entre otras cosas, pues a mí me parece está en todo su derecho de asumir nuevas políticas y un pragmatismo político y económico renovador para Venezuela. Pero sin embargo, este pragmatismo pues se ha visto criticado en muchos sectores, dentro de Venezuela, fuera de Venezuela también, porque hay incongruencias entre una política radical que se venía presentando con Hugo Chávez y seguido con Nicolás Maduro y una flexibilización, digamos así, de relaciones con Estados Unidos, de pronto con las políticas que se han asumido de hidrocarburos, que han abierto nuevamente las puertas a las empresas extranjeras, pero también un acercamiento al Fondo Monetario Internacional y a la Banca Mundial. Esto, pues, son críticas de pronto válidas también, pero pues dentro de Venezuela, ¿cómo está la situación, Wilmer?
0: Bueno, primero que nada, Hugo, nosotros no somos ajenos, por supuesto, a las opiniones adversas de los aliados de la izquierda latinoamericana y de otras partes del mundo, de la academia y de algunos intelectuales. Yo veía y leía con asombro, por ejemplo, el post del maestro y filósofo Alexander Dugin, por quien siempre he sentido un profundo respeto, dirigiéndose a la presidenta como una traidora o la más traidora de todo el mundo. Por supuesto, desde mi compromiso y desde mis propias convicciones, lo llamé a la reflexión, le pedí que fuera ponderado, porque es muy fácil, como decía Linera, y como nos enseñaba Linera en sus disertaciones desde Ecuador, que es muy fácil ser un intelectual orgánico sentado en la comodidad de nuestros estudios, apoltronados en esta silla, pero distinto es ir al terreno, hacia el pueblo, o al terreno en esas realidades políticas, y que por eso lo llamaba a la reflexión. Después vi con mucho agrado cuando se pronunció a través de su propio cuenta de X pidiendo disculpas al pueblo de Venezuela. Pero también he visto

0: Ale Saad. Ale Saad es un empresario colombiano que recordemos de que pues hay que presentarlo como tal, no hay que presentarlo como un ideólogo, porque muchos también confunden ese papel de Ale Saad. Es un empresario que llegó a Venezuela en un momento para él fuerte dentro de su andamiaje empresarial. Y que pues también para Venezuela fue una ficha clave, digamos, para su política económica en un momento crítico, cuando vinieron todas las sanciones económicas y hubo la hiperinflación económica. Y pues Ale Saad jugó ese papel, un rol importante para sostener, digamos, para conseguir sostener económicamente parte de ese andamiaje del gobierno venezolano. Pero el punto clave allí o la pregunta sería, ¿cómo se podría interpretar políticamente esta deportación de Ale Saad hacia los Estados Unidos después de haber sido presentado durante años como héroe económico del chavismo?
1: Sí, es muy importante sobre todo esta reflexión que pareciera ser la matriz de mayor peso en el relato que busca la división y la teoría de la traición o fortalecerla. En el planteamiento anterior, Hugo, tú me mencionabas el viraje de la revolución bolivariana en este momento en comparación con la actuación de Nicolás o la del propio presidente Hugo Chávez. En el análisis geopolítico serio, el elemento geográfico y el elemento histórico son fundamentales. Y Chávez no enfrentó las situaciones que vivió Nicolás Maduro después del decreto de Barack Hussein Obama. Y Nicolás Maduro no vivió los elementos a partir del momento de una operación militar del 3 de diciembre, en la que por primera vez se ataca el suelo de Venezuela de la forma vil como lo hizo el imperio norteamericano bajo la rectoría de Donald Trump y además de secuestrar a su presidente. Son momentos históricos distintos, son variables para el análisis totalmente distinta y por eso pues, las opiniones adversas relacionadas con querer entender que Delcy Rodríguez bajo ningún momento puede darle un cambio, un viraje al comportamiento de las relaciones, porque Chávez no lo hizo, porque Nicolás lo hizo de esta forma, es un error, por supuesto, de origen. ¿Por qué? Porque las circunstancias son totalmente distintas. Ahora bien, en el momento de esta última reflexión referida a Ale Saad, mira, uno lo acompañamos. La defensa de Ale Saad. No podemos de forma alguna sentir complejos en decir que Ale Saad, el empresario colombiano que investimos en condiciones de diplomático como enviado especial y que defendimos durante 3 años en aquel vil secuestro, utilizando todos los mecanismos jurídicos, políticos, comunicacionales, sobre todo se hace mucho énfasis a la campaña Free Ale Saad, puede ser criticable porque en ese contexto nosotros no manejábamos informaciones referidas a la falsedad de su cedulación o no manejábamos el elemento, supuesto elemento de su actuación como doble agente, lo que vemos en el relato comunicacional actual. Es decir, estamos hablando de un momento histórico totalmente distinto y en el seno de la familia venezolana, nuestras familias que tuvieron que padecer las consecuencias infames de las medidas coercitivas unilaterales, de un bloqueo bestial por primera vez en la historia, solicitado por la ultraderecha y acompañado por la ultraderecha de este país,

0: que vio luz cuando este diplomático venezolano, este empresario colombiano, este héroe de la patria, como lo llamamos, nos pudo traer medicina, nos pudo traer alimento y nos pudo traer energía. No podía ser otro el comportamiento solidario, recíproco del pueblo y de las autoridades en aquel momento en defensa de Alessá. Y por eso es que hay que distinguir los momentos históricos, porque si no partimos de supuestos errados. Ahora bien, el hecho real, concreto, de la resolución emanada del Servicio Autónomo de Información de Identificación, Migración y Extranjería, el SAIME, que es un organismo desconcentrado del Ministerio de Interior y Justicia y Paz, dirigido por el capitán Diosdado Cabello, que al mismo tiempo es secretario del Partido Socialista Unido de Venezuela, por supuesto que creó un impacto en propios y extraños el día 16, sábado, cuando a las 4:30 de la tarde conocimos a través de la cuenta de Instagram de un ente oficial que estaba siendo deportado el héroe al que toda Venezuela agradeció las actuaciones antes señaladas. Es un impacto, pero no solamente para el alto gobierno, para nosotros, y por eso digo propios y extraños, y para todo extranjero que medianamente está informado. ¿Por qué? Porque esta resolución administrativa del SAIME, ¿verdad?, que está fundamentada perfectamente en el artículo 69 de la Constitución, en la Ley de Extranjería y Migración, hay un capítulo completo dedicado al procedimiento de deportación y por aplicación analógica a los artículos 5 y 7 de la Ley de Refugiados y Refugiadas, de Asilados y Asilados, que establece, por supuesto, la entrega de el sujeto de la deportación a un tercer país. Fíjate lo siguiente: cuando el ministro de Interior y Justicia y secretario general del partido dice que de la revisión hecha al expediente para la obtención de la cédula de identidad conforme a los procedimientos establecidos en la Constitución y la ley, se descubre que Alessá nunca fue un ciudadano venezolano, pues por supuesto que uno entiende y justifica de su propio verbo, porque esta resolución dice, sí, Alessá de nacionalidad colombiana, pero después la tan criticada entrega a un país tercero, cuando se analiza desde el punto de vista jurídico, dice la legislación venezolana que cuando el sujeto objeto de la deportación presume que su vida estará en peligro y amenazada en el país de origen, que es donde normalmente se entregan a los deportados, y en este caso estamos hablando de Alessá, nacido en Cali, por supuesto, el procedimiento obliga a la entrega en Colombia. Pero ¿qué dice la ley en el capítulo excepcional de los artículos 5 y 7? Dice en el artículo 5 que está prevista en la legislación venezolana el principio de la no devolución. ¿Qué quiere decir esto? Que cuando existe una excepción manifestada en el proceso de deportación por el sujeto del proceso que manifiesta la amenaza o el peligro a su vida, el operador de la norma, en este caso el Ejecutivo Nacional, la presidenta y el ministro, deben valorar si esto es cierto. Y además de eso, deben cotejar si el país al que él solicita ser entregado lo acepta. Por supuesto que la actuación de la entrega a un país tercero no es una decisión del operador de la norma, del Ejecutivo Nacional, es la respuesta a la solicitud del sujeto objeto de la deportación conforme a los dos elementos señalados. Y ahí es cuando se justifica por qué fue entregado a un tercer país. Pero tú no puedes hacer el análisis serio, frío y objetivo solamente con la resolución. Por eso era importantísimo esperar las declaraciones del alto mando político y las oímos en la vocería del capitán Diosdado Cabello, en la vocería de la propia presidenta que de forma ponderada, serena, informa al país. Hemos, con vista a un procedimiento administrativo, entregado mediante un proceso de deportación a un colombiano que presentó, que prestó funciones en Venezuela. ¿Por qué? Porque mediante el mecanismo de fraude, nadie se percató, por supuesto, que Alessab tenía una cédula fraudulenta, que por lo tanto no es venezolano y que nunca debió asumir funciones de ministro, de presidente del Centro de Inversiones Internacionales de Producción, entre otros. ¿Por qué? Porque hasta ese momento no se conocía. Mira, Hugo, la buena fe es un mandato y un principio universal. Tú no puedes presumir que todo colombiano, y mira que si en nuestro país hay colombianos, y mira lo que nos muestra la historia, cuando las situaciones en Colombia fueron tan duras y la migración llegó a ser hasta de 6 millones, hoy más de 40, más de 4 millones de colombianos viven con nosotros. Imagínate que nosotros tuviéramos que presumir que todo colombiano que actúa en Venezuela tiene una cédula falsa. Es decir, es como si nosotros iniciáramos un proceso de persecución, xenofobia, además, contra todo estudiante con doble nacionalidad colombiana que viene a la Universidad Central de Venezuela, que hace su pregrado, su posgrado, su maestría, su doctorado, que trabaja en la administración pública y que luego se va a otro país. Y en ese país a alguien acucioso se le ocurre pedirnos, dentro del marco de los mecanismos de cooperación educativa, que revisemos todas sus titulaciones. Y nos encontramos con que todas están válidamente obtenidas. Pero además nos pide, de forma más acuiciosa, que revisemos el origen real, legal, de su cédula de identidad. Y nos conseguimos con que su cédula de identidad fue obtenida de forma fraudulenta. Yo recuerdo cuando era secretario de los tribunales en el estado Táchira. Era cotidiano, era normal, era común encontrar todos los días en estos tribunales a colombianos que habían obtenido la cédula pagando a través de un sistema fraudulento. Imagínate que en Venezuela emprendiéramos o iniciáramos una persecución contra todo colombiano que tiene una doble nacionalidad. No podemos, porque por mandato constitucional se presume la buena fe y la mala fe se prueba. Entonces, un estudioso de la academia, un filósofo, un maestro, un político que acompaña la revolución bolivariana, no puede bajo ningún concepto, respetuoso de sus opiniones, las que no compartimos, simplemente abonar a la estrategia de la división, a la estrategia de la teoría de la traición en esta coyuntura que está viviendo Venezuela. Y rescato las palabras de Hugo Chávez: en los momentos álgidos, la revolución es como una máquina de agua que va decantando. Allí se ven los auténticos y los inauténticos que han acompañado esta revolución. Esa es mi opinión personal respecto de ese punto.
1: Bueno, en el caso de Alex Saad, entonces, pues él no tenía como mucha salida, porque de todas maneras, si lo hubieran enviado a Colombia, pues inmediatamente el presidente Gustavo Petro lo habría extraditado a los Estados Unidos, porque pues inmediatamente se abriría un proceso de pedido de extradición.
0: Esto que tú acabas de decir, permíteme el inciso, sí, es tan importante, y por eso es que el ataque contra el cuestionamiento contra la decisión de la entrega a un tercer país, ¿verdad?, se cae por su propio peso, porque fíjate, esa decisión, que es una decisión producto de la propia solicitud de Petro, así lo establece la ley, cuando él en la audiencia de ese proceso brevísimo referido a la deportación establecido en la ley de extranjería e inmigración manifiesta, no me vayan a enviar a Colombia. Yo antes del programa reflexionaba, Hugo es un hombre que vive en Bruselas, que probablemente tiene una doble nacionalidad, pero es un colombiano de origen. ¿Y quién mejor que él para comprender los elementos que pudieron llevar a esa decisión de la entrega a un tercer país perfectamente visualizada en nuestra Constitución y las leyes, como lo acabo de explicar? En resguardo, por supuesto, de otro principio fundamental, que es el respeto a los derechos humanos, que no le es ajeno a un extranjero que falsifica un documento en nuestro país. Todo lo contrario, nuestra Constitución es garantista de los derechos humanos y la actuación de la doctora Delcy Rodríguez es una actuación garantista de los derechos humanos. Ahora, cuando tú analizas el verbo de Petro, histórico, refiriéndose a Ale Saab, el elemento de las propias declaraciones de quien fue su abogado, ¿sí? Que lo expone, porque es él quien lo expone, señalando que es un agente, que él le buscó los espacios con la DEA y con la CIA para reunirse y que Alex se reunió previamente a todo el primer momento histórico con la CIA y con la DEA. Por supuesto que nosotros somos ajenos a esas, a esos hechos, porque se hicieron públicos fue ahora. Pero además de eso, nosotros tenemos que considerar la realidad carcelaria en Colombia. Entonces, ¿estaría desde el punto de vista del respeto a los derechos humanos justificada la entrega a un tercer país solicitada por el propio Alex Saab? El mundo entero vio la cara de Alex cuando llegó a Miami acompañado de la DEA. La cara de Alex Saab, en mi opinión personal, personalísima, era de tranquilidad. Conversaba y se reía con los propios agentes de la DEA. Esa es una realidad que no podemos negar. Pero además, desde el punto de vista político, Venezuela y la presidenta Delcy Rodríguez, que tiene un verbo y una acción congruente, ha hecho y ha resaltado la nueva etapa de relaciones entre Estados Unidos y Venezuela, independientemente de los hechos ocurridos el 3 de enero, que rompieron un momento histórico con el país del norte. Ella ha dicho que en el marco del diálogo, ¿no?, logró concretar el elemento diplomático. Tenemos misión, tenemos funcionarios y tenemos intercambio. Pero en ese intercambio, el intercambio no solamente es económico, no solamente es financiero, no solamente es comercial, también existe el intercambio de la cooperación en el ámbito jurisdiccional y el derecho penal internacional nos obliga a compartir desde las agencias de inteligencia información a la que tú y yo y el común de la gente es ajena. Por eso es que es claro entender por qué el ataque desde Colombia, por qué no se entregó a Colombia. Porque por supuesto en la política se negocia, ¿verdad?, bajo los elementos que responden a los más altos intereses de la República. Entonces, ¿sería estratégica la devolución de Alisa, el ciudadano colombiano que nos está advirtiendo que sus derechos humanos se encuentran amenazados, violándole a él las garantías propias que establece nuestra Constitución, aun cuando es extranjero, y entregárselo al gobierno de Petro para que éste políticamente hubiese hecho la entrega a Estados Unidos que tú señalas? Por eso es que hay que analizar desde el punto de vista geopolítico, tomando en consideración variables bien serias que nos permitan ilustrar al público y sobre todo tumbar el relato adverso de quienes supuestamente, entre comillas, acompañan la revolución.
1: Una de las preguntas clave aquí, también que podríamos analizar, Wilmer, es qué lectura geopolítica podría caber en esta deportación de Alex Saad hacia los Estados Unidos.
0: Sí, en principio, tomando la declaración brevísima, serena, que caracteriza el verbo de la presidenta encargada, la doctora Delcy Rodríguez, además rectora del proceso de deportación, porque ella es la jefa del ministro y el ministro es el jefe del SAIME, es una cadena jerárquica que nos lleva a un escenario de la administración pública central, conforme a la Constitución y a la ley, debemos recordar que estábamos en presencia de un procedimiento administrativo. La situación jurídica que Ali Assad pueda tener con el gobierno de Colombia, con el gobierno de Estados Unidos y con el gobierno de Italia, nos tiene que hacer recordar que el derecho penal tiene un principio rector en el que el supuesto transgresor de la norma, del tipo penal, sea cual sea, es responsable a título personal. Es decir, el principio de la personalidad que vincula el hecho ilícito con la persona y que bajo ningún concepto el derecho penal, la responsabilidad penal, que es autónoma e independiente, puede ser trasladada a un sujeto natural o a un sujeto jurídico. No pueden trasladarse sus actuaciones penales o su responsabilidad a su esposa, a sus hijos, a la cuñada, al cuñado, a los conocidos, ni mucho menos a las estructuras del Estado. Por eso es que ella, de forma sabia y serena, dice: los hechos ocurridos entre Estados Unidos y Al-Assad debe resolverlos él a título personal. Y por eso es que es tan criticable la posición de la izquierda caviar, de la izquierda que nos acompaña y de los académicos que se les olvida que hay un principio de territorialidad penal que ellos pretenden decir que Delcy Rodríguez cedió al principio de territorialidad penal a Estados Unidos, partiendo, Hugo, amigos que nos oyen, de otro supuesto errado. ¿Cuál es ese supuesto errado? Que no existe hasta el día de hoy una causa penal abierta contra los hechos cometidos por Al-Assad que se esté instruyendo, porque de lo que nos informó el gobierno, de lo que nos informó el alto mando político, fue de un procedimiento de deportación que es esencialmente administrativo y que lo rectoriza la presidenta de Venezuela. Por eso es que es un error terrible decir que Venezuela cedió su soberanía a Estados Unidos partiendo del principio de la territorialidad penal. ¿Por qué? Porque las acciones administrativas, las acciones penales y las acciones civiles son autónomas e independientes. Y aquí estamos en presencia de una actuación administrativa perfectamente justificada desde el punto de vista constitucional, desde el punto de vista legal, atendiendo a la falsedad de un documento y atendiendo a la solicitud de un sujeto objeto de un proceso de deportación que advierte a la administración de la presidenta encargada, Delcy Rodríguez, del peligro que corre su vida si lo mandan a Colombia. Y por eso es que el artículo 7, muy importante, de la ley de refugiados y refugiadas, de asilados y asiladas, vigente en Venezuela, prohíbe expresamente la entrega de un sujeto a un país de origen violando el principio de no retorno. ¿Por qué? Porque por encima del hecho administrativo, por encima del hecho penal o civil, está la vida del sujeto objeto del proceso.
1: Sí, en Al-Assad se volvió prácticamente pieza clave para Estados Unidos, sobre todo Un tema sensible para Venezuela, como es el enjuiciamiento que sigue Nicolás Maduro, presidente de Venezuela, y su esposa Cilia Flores en Estados Unidos. Estados Unidos pues había requerido en muchas ocasiones pues en los medios de comunicación, New York Times y otros medios, había referido de que pues para Estados Unidos este Al-Saad era una pieza clave en este proceso. También se ha dicho de que pues Al-Saad posee mucha información que podría poner a tambalear no solamente a el presidente Maduro en su juicio en Estados Unidos, sino también a muchos funcionarios del chavismo y también de América Latina. ¿Qué opinión mereces tú a esta información que han pasado los medios corporativos?
0: Muy interesante sobre todo este planteamiento, Hugo, y además muy serio y respetuoso desde tu perspectiva. Te felicito además porque la comunicación tiene que, sobre todo, ir al fondo real, no mirar solamente la fachada del bosque, sino la profundidad del bosque, ¿sí? Y cuando tú haces esta reflexión que en mi opinión es profunda, lo primero que tenemos que visualizar, sobre todo a partir del hecho comunicacional después del secuestro, después de la deportación de Alex a Estados Unidos, de inmediato las corporaciones de la desinformación, los laboratorios de guerra sucia, sus anclas y los influencers, de inmediato empezaron a trabajar una cantidad de matrices desde todo punto de vista para atacar la revolución, para dividir y por supuesto para sumar la teoría de la traición. Ese es el objetivo de la operación estratégica dirigida contra Venezuela, socavar las bases del Partido Socialista Unido de Venezuela, que hoy se encuentra más sólido, más unido que nunca, respondiendo por supuesto a la advertencia que nos hizo aquel 8 de diciembre, el comandante eterno Hugo Chávez, cuando nos advirtió que venían momentos muy difíciles y que solo la unidad era lo que nos iba a permitir mantenernos vivos y firmes. Y esa fue la unidad que le permitió visualizar a la CIA que si Estados Unidos, por eso le advierten a Donald Trump, si la operación militar se agudiza con una invasión, se le generará un segundo Vietnam y es cuando ellos se percatan sorpresivamente de que ninguno de los escenarios planteados se había concretado y que María Corina Machado los había llevado, por supuesto, a un precipicio. Ahora bien, cuando tú visualizas el día de ayer y el día de antier, toda la operación estratégica diseñada por el Departamento de Estado, acompañado de la CIA, del Mossad, del NSI de España, por supuesto del M5 y del M6, que son centros de inteligencia, y ves que Estados Unidos asume, de hecho, el rol de la Corte Penal Internacional, el rol de la Corte Penal de Justicia, y se hace a través del lawfare de actuaciones contra Zapatero para involucrar, por supuesto, a Delcy Rodríguez, se hace de el juzgamiento de Al-Saad, por supuesto, para crear un segundo expediente contra Nicolás Maduro Moros, porque el mundo entero sabe que en el expediente que dirige el juez Alvin Hellstein en Nueva York no existen elementos probatorios que puedan soportar los cuatro delitos que se le pretenden imputar a él y los tres delitos que se le pretenden imputar a la doctora Cilia Flores. Por eso es que, aprovechando la coyuntura para lavarle la cara a Donald Trump, porque ya conoce que el juez Alvin Herstein no es una pieza del trumpismo, vale decir que además ha dictado sentencias que han golpeado actuaciones del propio Donald Trump, no tarda, por supuesto, en decretar la libertad plena del presidente Nicolás Maduro, de su esposa, con vista a los supuestos delitos no fundamentados por parte de la Fiscalía. Y por eso es que vemos el nacimiento de un nuevo relato vinculado a Alesa para supuestamente soportar un segundo expediente contra Nicolás Maduro y retenerlo en Estados Unidos. Pero hemos visto también la actuación, por supuesto, dirigida al expresidente Zapatero, donde mencionan en estas actas a la presidenta encargada Delcy Rodríguez, porque el imperialismo siempre, lo ha dicho el propio Vladimir Putin, lo ha dicho el propio Xi Jinping, lo han dicho sus voceros oficiales, te abraza por un lado, pero al mismo tiempo tiene una estrategia de ataque. Por eso el desprestigio en el ámbito de las relaciones exteriores de Estados Unidos y de la Unión Europea, porque siempre te acompañan en un relato. Basta recordar la historia con Gaddafi, basta recordar el comportamiento cotidiano en la relación con China, en la relación con Rusia, ¿sí? En los temas de Ucrania, en los temas de Taiwán y en el propio comportamiento de Estados Unidos con Irán en el Medio Oriente en las negociaciones. Siempre hay un doble estándar, siempre hay una jugada por detrás y por eso es que para nadie es un secreto que hoy esa infame actuación contra el expresidente Raúl Castro es parte de esta jugada. Por eso es que nosotros no podemos hacer lecturas simples, nosotros no podemos ser parte de las operaciones psicológicas, de la guerra comunicacional, sobre todo entendiendo que Estados Unidos, si hay dos elementos o tres elementos que lo hacen todavía parte de una potencia, es el elemento nuclear, es el elemento militar, pero también es la guerra comunicacional. Y por eso, en mi opinión personal, es un error desde la planificación de la comunicación que nuestros propios comunicadores sientan temor de salir a conversar, a exponer la realidad concreta en el terreno de la decisión de la presidenta encargada Delcy Rodríguez, cuando en el marco de la actuación constitucional y legal, sin titubear, toma una decisión en razón con la deportación de Al-Assad, no solamente fundamentada en el texto constitucional y en las normas legales vigentes en Venezuela, sino respondiendo a los más altos intereses de la patria. Sí, sin lugar a dudas, la batuta en el ámbito comunicacional de las corporaciones de la desinformación.
1: Bueno, hasta aquí nuestra emisión Entre Amigos. No me resta más que agradecerles a todos ustedes por haber seguido esta emisión. Este servidor y amigo Hugo René Orejuela les desea una feliz semana. Hasta la próxima semana en una emisión más de Entre Amigos en la Radio Air Libre de Bruselas.